0: precioso contorno que temos hoxe.
1: Ademais, xusto é o instituto que creo que está máis pertiño de Radio Filispín. Bueno, decir que é o primeiro Filispín vai do 2026. O último que fixemos foi un pouco máis alonxado. Estuvemos en Valdoviño, pero non é a primeira vez que estamos nun instituto. A verdad é que nos gusta moito compartir o espacio da radio ca xente xoven, xa seña con crianzas ou con persoas un pouquiño máis maiores e máis adultas, como é a xente do instituto. Bueno, decir que dar as gracias a este instituto por acollernos aquí, pero vimos con un propósito, ¿eh? Non creades que vimos así por vir, no, ¿verdad que non?
0: No.
1: Vimos con un propósito. Queremos que dentro de pouco señades vosotros os que estedes aquí facendo isto, porque tedes un equipo fantástico. Decíamos os compañeros da radio que tedes mellor equipo que temos nosotros na radio, co cual isto hai que aproveitar. Además, queremos que de aquí saian grandes profesionales da comunicación, porque tamén hai grandes profesores neste instituto. Bueno, non me vou a estender máis en presentacións, porque xa temos sentadas aquí con nós as dúas primeiras persoas que vamos a entrevistar, que son as persoas responsables deste instituto. Bos días.
2: Bos días.
1: Bos días, compañeras. Bos días, Encina, e bos días, Lidia.
2: Hola.
1: Me está señalando porque me confundo, nos confundimos os nomes. Bueno, podemos empezar a decir un pouquiño e nos podedes empezar a contar cada unha de vós o rol que ejercedes aquí neste centro. Quen quere comenzar? Moi ben.
3: Bueno, pues yo soy la jefa de estudios este año. Bueno, soy profesora de música y llevo 11 años en el centro. Fui alumna también del centro. Y bueno, pues empezamos en el equipo directivo el año pasado. Y bueno, pues nada, pues aguantando la novedad, porque bueno, llevo 23 años dando clase, nunca había sido equipo directivo y bueno, pues
1: bueno, son tarefas que tocan.
3: Sí, tocan, efectivamente,
1: ¿verdad? Que
3: son, tocan, pero bueno, tenemos un equipo estupendo y entonces las cosas se llevan mejor así, bien acompañada.
0: ¿Mujeres todas?
3: Michael es secretario, pero sí, vale. La vicedirectora es también y... Sí, mujeres
0: bueno, mayoritariamente.
3: Sí.
1: Y a tu lado...
2: Eu son Lidia, son a directora. Claro. Comezamos en xullo do, bueno, do ano pasado. Tocounos un pouco así de rebote, a verdade que non era a nosa intención. Pero bueno, por agora a experiencia está sendo pues, bastante positiva dentro das cousas que ten, pero a verdade que a comunidade do instituto en xeral é moi boa, tanto profesorado como alumnado e familias, e a verdade é que nos están facilitando moito, moita situación. Eu son profesora de Xeografía e Historia, e este é o meu cuarto ano no instituto. Así que, bueno, moi ben, moi contenta. Eu tamén son antiga alumna, bueno, como somos varios, a verdade, é moi contenta de estar aquí no centro.
0: E ben. Bueno, nos presentamos a Lidia e a Encina, pero non nos presentamos nos. Porque aquí teño a Chelo Carballal, como non, eu son Merce Alonso, bueno, eu tamén...
1: Que as dúas levamos un programa de...
0: Na Radio Filispín.
1: Exactamente.
0: Chelo leva as Fucas, a Sanela das Fucas.
1: E Merce leva metendo baza.
0: Metendo baza. Bueno, queríamos comentarvos, non, que eu tamén... son antiga alumna aquí do instituto, pero é certo que na miña época só había mulleres aquí. Só había mulleres, non? Tiñamos que baixar casi máis abaixo, non, o instituto masculino para ver algún rapaz, porque aquí non se veía ningunha, verdad, non? Como cambiaron as cousas desde que vos erades alumnas agora o equipo directivo?
2: Si queres, sí. ¿Comenzas?
3: Bueno, yo fui alumna aquí en el 91, hice primero de BUP. Y bueno, claro, en aquella época no era IESCANIDO, era el instituto mixto número 3. Uh-huh. Y cuando nosotros llegamos, al poco de llegar, pues ya hubo un cierre en el centro con los problemas que esos problemas han continuado, el edificio, el estado en el que está el edificio. Y recuerdo que ya hubo un cierre de alumnos, que se habían quedado a dormir muchos, los profesores y demás. Este centro luego tuvo dos ampliaciones. Cuando llegamos nosotros ya se había hecho una y después se hizo la última en el 90 y algo. Pero bueno, los problemas, esos problemas estructurales y problemas y deficiencias que tiene el centro ya estaban en el 91 cuando yo llegué, ¿no? Y bueno, por lo demás, pues bueno, las cosas tampoco han cambiado tanto, ¿eh? Cuando yo volví aquí al centro, pues bueno, no me pareció que hubieran pasado tantos años. Había encontrado profesores que estaban aún, profesores que me habían dado clase a mí. Entonces, bueno, parecía como un continuo. Habían cambiado las asignaturas, habían cambiado, pero bueno, no noté un cambio tan grande. Ahora, estando en el equipo directivo, sí veo otra serie de cambios. Las familias participan mucho más. Los padres antes estaban como muy, muy desaparecidos, ¿no?, de la enseñanza, de los hijos y demás. Y eso sí lo notamos. Y bueno, yo como tutora, que he sido tutora también muchos años, pues sí noto pues mucha más implicación. Los padres tienen participan más y están mucho más implicados, ¿no?
1: ¿Qué implicación ten de que seña un instituto público?
3: Bueno, a ver…
1: Público, además, dentro de un barrio.
3: Sí.
2: Primeiro que é un instituto sí. Do barrio. Hai cousas que é verdade que, por exemplo, non estamos moi contentos con que o colexio do barrio non este adscrito ao instituto do barrio, que a nos parece un problema. Temos en conta que non é algo que nos podamos solucionar, pero que o alumnado do barrio este adscrito a outro instituto diferente, que neste caso é o IES Ferrol Vello, pues para nos creemos que deberíamos de...
1: Como unha disonancia,
0: non? Non ten moito sentido.
2: Sí, para nós non ten sentido. Non por nada que eles tamén son un bo instituto. Sinxelamente porque por potenciar esa idea de barrio que sí que a nos nos gusta. 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que igual a conflictividade que pode haber noutros centros, pois nos non a temos, porque realmente nos coñecemos e podemos falar, cando temos problemas, podemos falar de outra maneira que mellor nun centro no que hai moita máis xente que non se coñece, non o pode facer. Entón, a nos nos gustaría esa continuidade precisamente para manter eses valores de barrio.
0: Sí, na miña época, inda agora, síguese a chamar filial, sí, non? Así, sí. Cariñosamente. Entendo que era a filial do que era o femenino.
3: Sí,
0: non?
3: Era
0: non
3: a filial del femenino.
0: En aquel
3: sí.
0: momento. Eu, fijadevos, eu salía dun colexio privado, non, da primaria, e tiña tantas ganas de romper con aquelo, non, con aquelo uniforme, bueno, todo iso. Eu recordo que lles dixen aos meus pais, non, que o iba a un instituto, eu deixaba de estudiar, así de claro.
1: É algo,
0: non,
1: que fixemos, eu creo que as mulleres dunha época, porque a mí me pasou o mesmo.
0: Seguro. Entón, eu
1: estábamos deseando salir do, ¿verdad?, do marco das monxas, por decir así.
0: Entón, eu vivía en Caranza, eu viña a Canido todos os días, non? Viña e voltaba. Era, en fin, recordo eso, inda máis familiar, era moi pequeno, non había ninguna extensión, claro, inda aquela. Era realmente case unha extensión da casa. Pintábamos a aula, poñíamos cortinas que íbamos comprar no mercadillo. É dicir, era realmente como unha familia, non? Penso que eso ainda está na esencia.
2: Sí, eu creo que ainda está.
3: Sí, sí. Sí, es muy familiar, nos conocemos todos, eso es muy bueno, ¿eh? Para todos, ¿eh?
1: Sí, sí, falaba desde dificultades e tal. Cal credes que a maior dificultad, aparte do que comentaxedes, ¿no?
2: Eu creo que,
1: por ejemplo, do tema do bullying, tema de este tipo de cousas que están ahora tan, ¿no?, tan...
2: Sí, en realidad ese sí que segue sendo un dos problemas que temos que traballar. En realidad é que temos que traballar, pois iso, con eles, para que entendan un pouquiño tamén xa non o problema de cando se meten con alguén, senón de que facemos cando vemos que se meten con alguén, que ás veces, por lo menos para nós, ás veces iso é máis importante.
1: Se haces en rolades protocolos algún sí. tipo con eso.
3: Sí, sí, sí, sí, sí. Pero bueno, aún así todo es un centro tranquilo, ¿eh? Sí. Decirte sí que tenemos algún protocolo abierto, hemos tenido protocolos abiertos, pero bueno, nada que ver con, o sea, es un problema que existe en la sociedad, pero bueno, no podemos decir que este centro sea problemático ni
0: los centros educativos son reflejo
3: sí, de la sociedad, figura, siempre, ¿no? lo digo, sí, siempre lo digo a los padres también.
0: Para ben e para mal.
3: Sí,
0: para
3: efectivamente, mal, efectivamente.
1: ¿Qué vos parece que veña unha radio comunitaria aquí a estar con vos unha mañá?
3: Una experiencia moi bonita e para os chicos tamén. La verdad que Radio Filispín tamén é un símbolo e sí, a mí personalmente tamén me hizo ilusión, sí.
2: E a verdade, a ver se se animan tamén eles a participar bueno, cando estea montada a radio.
0: Esa idea, ¿verdad?, que decía Chelo.
1: Por eso vimos.
0: Que a ver si, pues, para o ano que ven, quizás, elas estén aquí, nos micros, ¿verdad?, presentando o seu programa propio. A infraestructura xa tedes, como decía Chelo, é mellor incluso cada Radio Filispín. Así que eso xa está a base, ¿no? ¿Cantos alumnos e alumnas tendes a día de hoxe e cantas profesores formades?
3: De alumnos,
2: 329. Somos 329. Temos, pois, dous grupos por cada nivel. Ainda que nos tamén buscamos aí un poquinho de como poder desdobrar para non ser tantos por aula, porque é verdade que o centro non variou desde que se construiu. Temos unhas aulas pequeniñas onde ás veces, pois, cabemos desa maneira. Entón, tamén buscamos a maneira de intentar ser un pouco menos por aula, intentar desdobrarnos para ter pois, tres grupos en primeiro e segundo da ESO.
0: Que ratios son as máis...
2: Primeiro e segundo da ESO, que temos 30 alumnos, teríamos sí, 30 alumnos sí, por grupo.
3: E bachiller, os bachilleres tamén exacto. son moi numerosos, sí.
2: Sí, tamén están sí. a 30 por
3: aula. Si aí si non están desdoblados, lo que pasa é que logo hai asignaturas optativas con menos alumnado, pero las asignaturas comunes están llenísimas las aulas.
0: Uh-huh. Qué diversidade temos neste IES, non? Quero decir, o que decíamos, entendo que é reflexo do que vemos na rúa, non? Lógicamente, tanto en Canido, en Caranza, en calquer barrio a día de hoxe, pues, vivimos persoas moi diversas.
2: Sí, quizáis non é o instituto no que hai maior diversidade, quizáis tamén, en realidad, reflexa un pouco o que é Canido. Así que o que vemos é un pouco a diversidade socioeconómica que temos no barrio e tamén a diversidade cultural que temos no barrio. Non é aínda moi notable, pero como tampouco é aínda moi notable esta diversidade que temos en Ferrol, que probablemente si acabe sendo máis notable a diversidade nos próximos anos, pero que aínda non o é na actualidade. Pero bueno, preguntabades antes de cantos éramos de alumnos, de profesores somos 33. Sí. Aínda que hai dous anos éramos 35.
3: Sí,
2: así que xa que estamos un pouco reivindicativos, sí. Hombre, claro, tamén queremos decir, comentar.
1: A radio vai justamente por eso.
2: Sí.
1: ¿No?
2: Claro, sí. É que realmente iso. Hai dous anos éramos 35 profesores, esa perda dos profesores, que parece que dos profesores, como se van notar,
3: no
2: día a día do centro,
3: notase
2: moitísimo.
3: Sí, sí que se nota, sí.
2: E sobre todo notase sí. en como podemos atender ao alumnado, que ao final é o que nos importa a todos, a nós e as familias.
0: Todo de acordo. Contanos que nos quedan aí uns minutillos, que quizás estaría ben que aproveitedes para justamente, non creo que... Pois, pero nunca se sabe quen nos pode escoitar. Así que un pouco vosas demandas, non? Como centro público, centro accesible, centro inclusivo, onde aquí ten cabida todo o alumnado. Que precisades, que necesidades tedes?
3: Para mí, fundamental é baixar a ratio, fundamental. Porque baixando a ratio, a facilidade de atención ao alumnado... Es buenísimo para todos, para el profesor y para los chicos. Uh-huh. Y eso es una reivindicación que por ahora no se ha conseguido. Y es la reivindicación, yo creo, principal.
0: Uh-huh. Que sería, seguramente, aumentando profesorado, claro.
2: Sí, claro. Sí. En lo que se refiere a este centro, necesitamos mejorar las instalaciones. Quiero decir, un centro que se construyó 1966 sí. Non pode estar exactamente igual sí, en 2026.
0: Sí. O chan dentro, foi así o primeiro evocador,
2: pasado, ¿no?
0: Sabes que me sí. traspasou sí. hai 50 anos.
2: Bueno, se si solo fuera eso, sabes.
0: Sí, sí.
2: Si vas a los baños, si vas, sabes, está...
1: Sí, cousas que se necesitan...
2: Sí, sí. ¿No? Sí.
1: Non solo mellorar, sino actualizar, digamos. ¿No?
2: Porque... Aquí se necesitaría unha reforma integral, ¿eh? Se ha ido sí. haciendo mejoras, pero...
1: Parcheando,
2: pero
1: bueno, ¿no?
2: Efectivamente, parcheando, pero sería unha reforma integral.
0: Temos os nosos servizos públicos un pouco abandonados, olvidados, non? Sí. Non só a educación, uh-huh. que é a base, sí. pois a sanidade, no transporte, en fin, que hai moitas cousas que efectivamente temos que seguir reivindicando. Alguna cousa máis que querades engadir, vos, Chelo, si nos queda algo importante no tinteiro?
2: 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Eu creo que nada, que no noso caso pouco máis, daros as grazas por estar aquí, por visibilizar o instituto e o traballo que se fai aquí, e sobre todo o que ides empezar a facer agora, tamén visibilizar o resto da comunidade educativa que temos, os rapaces e o resto do profesorado, e sobre todo iso, daros as grazas a vos por difundir o que facemos aquí.
0: Pois nada, grazas.
1: Bueno, pois moitas grazas
2: a vos,
1: Lidia.
2: Graciñas a vos.
1: Vai a pasar ahora outra persona para ser entrevistado e tamén me van a sustituir a mí outra compañeira da radio. Mientras tanto, escoitamos unha peza de Lucía Pérez.
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0: Muy bien, pues vamos a dar paso ahora a dos personas muy importantes. Aquí no hay escanido por los aplausos que el alumnado le dieron cuando entraron aquí en la sala, en el salón donde estamos. Bueno, en serio, ellos son Pablo y Amanda, pero en serio también, que como se les conoce aquí no es, son Pachi y Mandy, ¿sí? Ellos son los encargados de dar o servicio de croissants, napolitanas, cafés, zumos, y todo eso que tan importante, ¿verdad?
1: Somos el pilar básico del instituto. Sí. Estamos de comer el hambriento, de comer sediento a estas hordas de alumnos, estupendos todos y la verdad muy contentos.
0: Muy bien, ¿cuánto tiempo llevades, Mande, por aquí?
2: Tres cursos, ¿no? Tres cursos y medio.
1: Sí, empezamos acabando el curso 2021 y ya empezamos 21-22.
0: ¿Sodes irmáns?
2: Somos irmáns.
0: Sodes irmáns, sí. Parecíame, sí. Pero ven, o sea, que tres años. Ven, ¿qué balance facedes destes tres años, non? ¿Qué resaltades de aquí, do centro, do alumnado, dos profesores e profesoras?
2: Yo lo que resaltaría es que hay muy buen ambiente, muy familiar. Muy familiar. Los chavales, estupendos, en general, todos. El profesorado también. Entonces, estamos muy contentos. Aparte, somos de Canido, somos de aquí. Entonces, también trabajar en nuestro barrio, pues...
1: La verdad que contentos, ¿no? Contentos. Te caes de cama, estás
0: en el trabajo...
1: La palabra
0: familiar, la verdad, que repítese moito, ¿no?, para falar de hoy es Canido. O sea, eu son... antigua alumna de aquí, de hai casi 50 anos, e xustamente o que unha recorda, non? Que éramos como unha familia, realmente, era como unha extensión da casa.
1: É un pouco reflejo del barrio onde vivimos.
0: Eso vai
1: na
0: esencia, deste,
2: sí,
0: deste,
2: sí,
0: sitio.
2: Sí, é a esencia de Canido.
0: Moi ben. Se lles preguntáramos ao alumnado que destacarían do servizo da cafetería, Pachi, que nos dirían? Que é o máis rico?
1: Bueno, tenemos los de la tortilla, ¿no? Que los hay, ¿no?, muy, muy de tortilla, y los del bacon queso, ¿no? Hay una guerra ahí de bacon queso,
3: ay,
1: tortilla.
3: Ya se me falla boca agua.
1: Y después, claro, después hay algunos que tienen el lomo, la nocillita, pero digamos que los dos primeros son el bocadillo de tortilla y el bacon queso. Tienen ahí una pelea dura.
3: Ben, a ver, eu quería tocar un tema un pouco serio, non? Así, un pouco duro, tedes total libertad se queredes contestar ou non. A ver, nos casos do instituto e dos centros educativos, a política de precios que se aplica é unha política moi reducida. Hai que ter prezos moi asequibles. Vos dades un servicio... moito máis barato do que poda haber un servicio nunha cafetería por aí adiante ou nun restaurante. De realmente isto dá para vivir?
2: No,
1: o sea, realmente si non tuvésemos un apoio en casa de, sabes, de outro, pues seguramente no nos llegaría para nada.
2: Para vivir, no.
1: A lo mejor daría para unha persona.
2: Para unha,
1: ¿no?,
2: persona sí. Sola sí, pero non se pode unha persona solo. Es mucho trabajo.
1: Pero bueno, no todo es el dinero.
2: Pero no todo es el dinero. Pues estamos entonces, a gusto, estamos cotizando, estamos encantados de estar aquí.
3: Bueno, pues nos alegrámonos desde luego.
2: También.
3: Sí.
1: Es verdad que sí, o sea, si estás aquí para ganar dinero no vienes,
2: no,
1: lógicamente. Vale.
3: Entonces, no, y que muchas veces no se valora eso, ¿sabes? No se valora bueno, pues o esforzo que facedes personal tan grande de ter, bueno, pues unha oferta que calme un pouco os nervios e que teña ese ambiente de relax que supón salirte de clase e tomarte un bocadillo, bueno, de tortilla. E que eso é... Es...
1: Bueno.

0: Para los nervios es espectacular.
1: Es justo decir que desde que entramos aquí, también cualquiera que formara parte del equipo directivo, siempre, cada vez que hubo que hacer algún pincho, alguna cosa, alguna comida, siempre han contado con nosotros, tenemos siempre su ayuda, para lo que sea.
0: Un pequeño extra, sí.
1: Entonces, por ahí tenemos que decirlo, que sí, nos sentimos verdad. También cuidados y queridos.
2: Por todos,
1: y nosotros,
2: todos
1: pues,
2: los equipos directivos que estuvieron hasta ahora.
1: Intentamos todos. Que la gente que venga a tomar café, el bocadillo, se sienta a gusto, que arreglamos el mundo en la barra un poco, decimos dos chorradas, nos calmamos un poco.
0: O espazo parece un poco reducido, ¿no? O espazo no que vos tenés que mover un poco reducido sí, para a cantidad de alumnado y de profesorado.
1: Uso, digamos,
0: sí. A mí chamoume a atención, hoxe que estiven pola mañán ali, chamoume a atención que tedes ese espazo como libre de móviles, ¿no? Cúmplese iso, sobre todo por parte do profesorado, cúmplese iso.
2: Bueno, no.
1: No, pero lo intentan mucho, hay que decirlo.
2: Lo intentan.
0: Bueno,
2: ¿qué pensa? Cuando se les avisa, lo guardan. Los avisamos, guardan el teléfono.
0: Sí, muy sí. Bien. A ver, creo que en todo caso, nese ambiente que é un ambiente xa como fora do que é a autoridade do profesorado ou fora do que é a disciplina xeral das aulas, como está o ambiente aí na vosa cafetería? Hai máis conflitos, menos conflitos? Como vedes?
1: Yo nunca tuve un conflito con ningún niño na cafetería. Todos se portan moi ben, por lo menos con nosotros. Entran, son respetuosos, usan las papeleras, o sea que encantados, o sea, con eso te digo todo, se sientan allí, vienen, también tienen poco tiempo de recreo, o sea que vienen, cogen el bocadillo, se escapan,
2: nosotros, algunos nos cuentan,
1: pero bien, no, conflicto cero, por suerte,
2: conflictos ninguno.
1: No,
0: muy
1: conflictos
0: bien.
1: En
0: este,
1: no.
0: Saleuvos un, disculpa un momentillo, Merce, saliuvos aí un competidor, unha competidora, creo. Quero tamén saber a vosa opinión a ver de como levades, porque na entrada hai esas caixas de fruta, non? Para que o alumnado poda coller esas pezas de fruta. Como levades esa competencia das merendas saudáveis?
1: Bien.
2: Lo bien. Vamos llevando.
1: El plátano está moi rico, a veces, ¿no? Se lo come, un plátano está bien. Pero bueno, cuando te entra el olor del bacon, pues claro. Oye, pues el plátano a lo mejor se queda ahí un poquito, ¿no? O la tortilla. Lo llevamos bien, a ver.
2: Lo llevamos bien.
1: Está bien que los niños coman fruta, lo vemos sano, algo
2: sí.
1: Positivo. Y bueno, no.
3: Quizáis lo, que sean complementarios, ¿no?
1: Son porque complementarios,
3: bocata,
1: o sea,
3: fruta,
1: sí, los niños entran igual y a ver, en serio, que no nos causa ningún problema.
3: Exacto.
1: En principio.
3: Muy bien, pues nada, eu sobre todo quería que nos contarades que... Cale a petición estrela do profesorado en xeral e cal sería o do alumnado, si o hai?
2: Los profes, el café.
3: Claro,
2: sin duda. Aparte
3: café.
2: Tenemos un café moi rico.
1: Bueno, ya sabes que
2: café
1: los cafés cada uno toma ¿no? como le gusta su café.
2: Sí.
1: Pero y los críos, pues...
2: Y los críos, pues yo creo que bacon o tortilla, habría que preguntarles a ellos, no vale. Sé...
1: Bueno, ahora también están las chuminadas, ¿no? Hay mucho de la comida, también la comida,
2: los chupas.
1: Los chupas de pica también.
2: Y bueno, los jumpers, que eso es ya...
1: Van varias...
2: La chuche estrella.
3: Estrella,
2: sí.
3: Ven.
1: Se comen todo, ¿eh? O sea, si te descuidas, te das la vuelta y se están comiendo
2: ver,
1: los pies, o sea, que no hay problema.
3: Es curioso,
2: pues
3: ¿no?
2: Así.
3: Me he preguntado por el café, porque pienso que
2: pero
3: es algo
2: sí,
3: que nos va gustando a medida que vamos...
2: Los cafés con... El bizcocho que hace mi hermano, que está muy bueno, casero.
1: Ah, sí.
2: Y básicamente son los profes. O sea, bueno, alguno coja algún bocadillo.
3: O bacon de esta cafetería merece un aplauso, ¿no?
2: Y la tortilla.
1: Y la tortilla.
2: La tortilla.
1: Bueno,
2: la tortilla.
1: Todo, ¿no?
0: Lembro na época onde eu estudiaba... que nas cafeterías o ambiente que había era moito ambiente de xogar as cartas e moito ambiente de fumar. Había moita xente fumando nas cafeterías. Como vedes vos ese cambio? Pensades que quita negocio nos institutos? Como levades vos ese cambio de legislación? Ese...
2: Yo, mira, soy fumadora y yo lo veo bien y no creo que influya.
1: Yo creo que es una cosa positiva.
2: Y es muy positivo.
1: Y además la gente, si algo, o sea, la gente se acostumbra. Si no puedes fumar, no fumas. No fumas. O sea, si vas a la cafetería, te tomas un café y no vas a fumar. Y si no juegas, pues charlas. O sea, la gente se adapta, ¿no? Entonces, es bueno. Es bueno que la gente no fume y dedique su tiempo más a charlar o a dejar el teléfono o a dejar las cosas.
0: A última pregunta. A ver, agora tamén se exixe un pouco unha atención específica por alerxénicos. Tedes algunha especialidade ou algún trato especial cara a algún alumnado con algunha característica de problemas alimentarios?
2: Sí, los niños que son...
1: Hacemos bocadillos de sin gluten,
0: ¿no?
1: Que
0: tenemos que estar cuidados. Caray, qué nivel.
2: Sí, no, no.
1: Y bueno, no hay muchos niños, pero si el que lo quiere, pues tiene la opción de...
3: Es seguro que te des leite vegetal o...
1: Bueno, leches, o sea, tenemos sin lactosa y hasta ahí llegamos, ¿no? No llegamos a coco, avellana... Tampoco,
2: pero bueno, y luego las chucherías, como hoy en día muchas ya vienen sin gluten, entonces también tenemos. No, no están excluidos, ellos también tienen su bocadillo.
1: Ah, pues, si hubiese algún caso de algún niño que necesitase alguna cosita especial y que haya que se la sirviéramos, solo habría que avisarlo y se tendría el cuidado.
3: Pues la disponibilidad, de verdad, no me extraña que esté a descontento.
2: Estamos contentos.
1: Muy contentos, claro.
2: Y ellos, yo también te quiero.
3: Pues nada, despedimos a esta maravillosa parella, ¿vale? Con un aplauso por parte de todos.
0: Te pillaron, ¿eh?

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0: escucha aquella voz.
1: ¿Quieren esto? No se quieren ir del escenario. Vamos a tocar un tema ahí que se llama El viaje en la alfombra mágica. Y seguramente todos habéis viajado alguna vez o otra en la alfombra mágica. Nosotros lo hacemos bastante a menudo. Y bueno, este tema va sobre la experiencia, ese viaje ahí en la alfombra mágica.

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0: el año 2000, la industria maquiladora generó cerca de 16 mil millones de dólares. Las multinacionales llegan a Juárez atraídas por la abundancia de mano de obra y los bajos salarios.
1: Esta ciudad fronteriza es un lugar clave de entrada a los Estados Unidos.
0: Es imposible saber el número exacto, pero en los últimos 10 años, entre 200 y 400 mujeres han sido asesinadas.
1: Ciudad Juárez, México, está situada en la frontera con El Paso, Texas.

este tratado de libre comercio, las compañías multinacionales inundaron Juárez para abrir fábricas de ensamble conocidas como maquiladoras.

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1: Bueno, ahora vamos a tocar un temita ahí para que bailes ahí todos. Sí, ¿cómo va este tema? Se llama Is It Good For You. Si te gusta a ti, si te gusta a ti, va sobre el placer mutuo ahí, de las relaciones ahí íntimas. Y espero que os guste ahí a todos. Acercaos ahí, por favor, ahí todos, a bailar un poquito.

0: Hola Paula, mira, quería mandarte un correo a Radio Filispín e non me lembro da dirección. Ti recordas como era?
1: Sí, digo xa agora.
0: Sí, a ver.
1: A ver, filispina.
0: Filispina.
1: Arroba.
0: Arroba.
1: Gmail.
0: Gmail.
1: Punto com.
0: Punto com, ah, pues moi ben, moitas gracias, vémonos, vale?
1: De nada.

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Abrimos los ojos, salimos a buscar, a luchar.

galgos. 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

0: Son as 7:17 minutos.
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1: Ah, guay. Yo te veo por los pelos.
0: Okay, vamos.

0: Son as 8.
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1: 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Soy Amy Goodman con Juan González. Pasamos ahora a Ecuador, donde el reciente asesinato de una fiscal que investigaba las denuncias de tortura por parte de los sobrevivientes de ataques estadounidenses contra tres embarcaciones pesqueras ecuatorianas ha intensificado los llamados para que se realice una investigación independiente sobre la campaña militar del gobierno de Trump en la región. La fiscal ecuatoriana Alexandra Bravo y su hermana fueron asesinadas a tiros el 14 de junio por un sicario que abrió fuego desde una motocicleta en la ciudad de Manta. Bravo estaba investigando los ataques contra tres embarcaciones en los que sobrevivieron 36 personas, muchas de las cuales relatan presuntas torturas por parte de hombres armados vestidos con uniformes militares estadounidenses a bordo de un barco patrullero con bandera estadounidense. Dos de las embarcaciones fueron atacadas en marzo en el Pacífico Oriental, mientras que la otra desapareció el 20 de enero con 8 de sus tripulantes. El 17 de marzo, el capitán Hernán Flores estaba pescando con su tripulación a unos 270 kilómetros de la costa de las Islas Galápagos, cuando un dron impactó contra la cabina de su barco conocido como la Negra Francisca, lo que provocó una explosión. Después de ser detenidos por los presuntos militares estadounidenses, Flores y su tripulación fueron entregados a las autoridades en El Salvador. En este video compartido con Democracy Now!, Flores describió el día en que su barco pesquero fue atacado por drones.
2: Ellos nos esposaron y nos pusieron la capucha, pero ahí en la capucha como que se veía penita, clarito. Ellos tenían sus barbas, su pelo para atrás, sus barbas blancas, mica, amarillas, así. Como hablaban en inglés, pero no entendíamos, pero había uno que traductaba en español, le traducía. Y es lo que cometieron un error, porque si tuviéramos cosas ilícitas, tuvieran los drones, tuvieran ese avión espía. Si nosotros tuviéramos algo ilícito, ellos fueran encontrado algo, pero nunca encontraron nada, porque el capitán del Salvador se sorprendió, él pedía que le dieran prueba de algo, pero nunca le dieron, solamente dijeron que nosotros éramos náufragos.
1: Ese era Hernán Flores, capitán del pesquero ecuatoriano La Negra Francisca. Los ataques estadounidenses contra embarcaciones en el Caribe y el Pacífico Oriental han matado al menos a 221 personas desde septiembre de 2025. El gobierno de Trump no ha proporcionado pruebas que vinculen a los barcos o a sus pasajeros con el tráfico de drogas. Todo ocurre al tiempo que un nuevo informe de Human Rights Watch alerta sobre los abusos contra civiles como parte de una campaña militar conjunta entre Estados Unidos y Ecuador bajo el gobierno de derecha de Daniel Noboa. Para más, nos acompaña Camila Lourdes Galarza, periodista de investigación y organizadora sindical residente en Quito. Su último artículo para Dropside News se titula "Asesinan a la fiscal que investigaba los ataques estadounidenses contra pescadores ecuatorianos y denuncias de tortura". En abril, publicó una investigación en Dropside que exponía el bombardeo y la tortura de 36 pescadores ecuatorianos por parte de las fuerzas estadounidenses. La investigación fue mencionada en un interrogatorio al secretario de Defensa, Pete Hegseth, en el Congreso. Galarza se comunica con nosotros desde un lugar no revelado por cuestiones de seguridad, ya que ha recibido amenazas de muerte en Ecuador. Muchas gracias por estar en nuestro programa, Camila. ¿Puede comenzar explicando lo que le sucedió a la fiscal ecuatoriana y a su hermana y lo que estaba investigando?
3: Sí, muchísimas gracias. El asesinato de la fiscal Alexandra Bravo y las denuncias sobre ataques contra embarcaciones por parte de Estados Unidos y actos de tortura que ella investigaba refleja el avance de una dictadura militar respaldada por el Estados Unidos en Ecuador. Alexandra Bravo estaba investigando los ataques contra tres barcos, las tres embarcaciones describieron un mismo patrón de ataque, fueron rodeadas por drones y otros aviones estadounidenses interceptados por un bote patrullero azul y posteriormente atacadas por drones. Las tripulaciones de los dos

0: Listadas por, realizadas por los sobrevivientes coinciden con las imágenes difundidas públicamente por el Comando Sur de Estados Unidos. Aún más, o sea, además de eso, hay evidencias que se continúan acumulándose y plantean serias interrogantes sobre la participación estadounidense. Obtuvimos videos de actividades de la Guardia Costera de Estados Unidos, entrevistas policiales con testigos presenciales que corroboran la participación estadounidense denunciada por los sobrevivientes y con la ayuda de un análisis analista de inteligencia de fuentes abiertas, Tommy McCluskey, identificamos imágenes térmicas de la NASA compatibles con el bombardeo de la Negra Francisca. Desafortunadamente, la fiscal fue asesinada antes de que la investigación podría avanzar y en los días antes de su asesinato, ella fue le mandaron a otra oficina en Manta y ella, o sea, paró de ser asignada a investigar estos casos.
1: Y Camila, quisiera preguntarle acerca del presidente Daniel Noboa, un presidente de la ultraderecha, billonario, nacido en Miami. Él ha declarado un conflicto armado interno en Ecuador. Dice que está atacando bandas de criminales, pero en los barcos de su propia familia se encontraron unas cantidades grandísimas de cocaína destinada para Croacia. Y nos puede hablar de su el papel del presidente.
0: Claro, como le digo, este proceso de una dictadura militar respaldada por los Estados Unidos comenzó hace un año, cuando ex mercenarios de Blackwater patrullaban nuestras elecciones y apuntaron con armas a la población. Y hoy se sostiene mediante el reordenamiento inconstitucional del calendario electoral, 22 decretos de estado de excepción, el hambre masiva impuesta a la población privada de la libertad y la suspensión y disolución de cuatro importantes partidos de oposición y la concesión de inmunidad diplomática a todas las tropas estadounidenses, los militares estadounidenses, ¿no? Entonces, pues, incluso figuras tradicionalmente conservadoras como el expresidente Osvaldo Hurtado han calificado al presidente Noboa, como usted dice, el que fue nacido en Miami, como un dictador y ninguna de estas medias draconianas y que pues que reflejan las tácticas propias de la Operación Cóndor ni los toques de queda y retenes militares impuestos sobre 70% del territorio nacional han hecho al Ecuador un país más seguro. De hecho, un informe reciente del Quincy Institute for Responsible Statecraft reveló que Ecuador es ahora el país más violento del hemisferio occidental, a pesar de la apertura de una oficina del FBI en territorio ecuatoriano y 75 militares ecuatorianos que están patrullando para combatir el narcotráfico. La economía del narcotráfico se ha expandido hasta el punto de que Ecuador representa hoy el 70% de la distribución mundial de la cocaína y la mayoría de eso es distribuido por compañías de bananeras, ¿no? Y el Noboa viene una familia billonaria que se hicieron ricos por la exportación de bananas y siguen siendo, eso sigue siendo su corporación, ¿no?
1: ¿Nos puede hablar un poco de las amenazas en contra de su vida y los peligros de que confrontan fiscales independientes que están investigando la criminalidad en Ecuador?
0: Sí, bueno, desafortunadamente eso no es único a mi experiencia, ni mi experiencia es lo más extremo, ¿no? O sea, la fiscal que estaba investigando esto fue asesinada. Además, el whistleblower Mónica Silva, que había, o sea, encontrado evidencia que muestra los vínculos del presidente Noboa con la economía narcotráfico. México, también fue asesinada. Al día siguiente salió nuestro ministro de Interior, John Reinberg, cual dijo que era o que se suicidó y que eso fue, o sea, que su muerte fue un suicidio. Y luego la policía encontraron.

0: que no, que ella había sido asesinada. Y pues entonces hay muchos, o sea, no es único a mí, yo sé, yo he recibido así amenazas, pero no es único. Por ejemplo, o sea, yo recibí cuando estábamos descubriendo esta inteligencia de fuentes abiertas con Tommy McCluskey, descubrimos imágenes de NASA que corrobora a los testimonios de los pescadores. Y durante esa semana yo recibí amenazas, luego la fiscal fue, le mataron a la fiscal y luego yo, después de publicar este artículo sobre el asesinato de la fiscal, también sigo, o sea, sigo hasta ahora recibiendo amenazas, ¿no? Entonces, hay más de 400 ataques registrados contra periodistas en Ecuador, más que 20 han tenido que irse del país, han tenido así sus fuentes de banco congelados, o sea, es una decisión, o sea, para hacer periodismo en Ecuador es arriesgarse la muerte, ¿no?
1: Usted publicó en abril una investigación que exponía el bombardeo y la tortura de los 36 pescadores ecuatorianos presuntamente por parte de fuerzas estadounidenses. La investigación fue mencionada en un interrogatorio al secretario de Defensa Pete Hegseth por parte del Comité de Servicios Armados de la Cámara de Representantes. Este es un extracto de la intervención del congresista de Massachusetts Bill Kitten en la audiencia en la que también estaba el general Kane, jefe del Estado Mayor Conjunto.
2: Volvamos hace unas semanas, cuando un grupo de pescadores terminó un largo día de dura pesca, con un cargamento completo de atún blanco y pez espada a bordo. Sin ninguna advertencia o expectativa de que algo así pudiera pasar, este pequeño barco pesquero ecuatoriano, que operaba a unos 370 kilómetros de las Islas Galápagos, fue atacado militarmente por fuerzas estadounidenses. Recibió un impacto y más tarde otro. No hubo ningún disparo de advertencia ni operativo de incautación, solo dos bombardeos con drones. Los sobrevivientes describieron el caos y las lesiones graves que sufrieron. Luego, nuestras fuerzas estadounidenses esposaron a la tripulación a punta de pistola, colocaron capuchas negras sobre sus cabezas, incautaron y borraron sus dispositivos y los retuvieron durante días. Esta es la mierda más retorcida que he escuchado en mi vida. Esto debe ser público. Se trata de nuestro honor. Esto es lo que diferencia a Estados Unidos. Por eso estamos orgullosos de Estados Unidos.
3: Eso es un increíble montón de acusaciones falsas. Increíble.
1: Increíbles acusaciones falsas, responde Pete Hegseth. Este es otro video que el secretario de Defensa compartió en redes sociales después de una reunión con el presidente ecuatoriano Daniel Noboa en Washington el mes pasado.
3: Presidente Noboa, es un honor reunirme con usted aquí en el Pentágono y gracias por ser miembro fundador del Escudo de las Américas del presidente Trump y de nuestra coalición anticarteles de las Américas. Esa conferencia y ese planteamiento fueron solo el comienzo. Ese departamento no va a poner las cosas sobre el papel. Va de hacer operativas las capacidades para perseguir las amenazas que enfrentamos y que ustedes enfrentan. Y eso significa erradicar el narcotráfico terrorista y destruir esas redes en Ecuador y en todo el centro y sur de América.
1: Si puede responder, Camila Lourdes Galarza, tanto a la relación de Hegseth con el presidente ecuatoriano como a lo que dijo en esa audiencia, calificando a su investigación como increíbles acusaciones falsas.
0: Y bueno, lo que le puedo compartir es que nosotros obtuvimos videos de actividades de la Guardia Costera de los Estados Unidos, entrevistas policiales con testigos presenciales que corroboran la participación estadounidense. Y como le conté, identificamos imágenes térmicas de la NASA compatibles con el bombardeo de la Negra Francisca, ¿no? El Estados Unidos sí sostiene que su única participación consistió en desplegar el Guardia Costas del Berthoff para una misión de búsqueda y rescate después de recibir un señal de auxilio de la Negra Francisca. Pero sin embargo, los datos del rastreo marítimo muestran que el Berthoff un día antes de la señal del auxilio y apagó su sistema de identificación poco después. Horas más tarde, imágenes satelitales de la NASA registran el bombardeo de la Negra Francisca, a diferencia de la Guardia Costera Ecuatoriana, que mantuvo activado su sistema del rastreo durante la operación de rescate y puede verse o sea, acercándose al lugar del ataque. El sistema del Birdhoff no volvió a aparecer hasta llegar frente a las costas de Costa Rica varios días después, coincidentemente 24 horas antes de que los sobrevivientes fueran trasladados a El Salvador, y luego volvió a desaparecer de los sistemas de rastreo y reapareció únicamente 24 horas después de que los sobrevivientes estuvieron bajo custodia salvadoreña. Preguntamos a la Guardia Costa de los Estados Unidos por las actividades del Birdhoff durante el periodo en que su señal permaneció apagada, ¿no? Y su respuesta fue que no divulgan los movimientos de sus guardacostas durante operaciones de aplicación de la ley por razones de seguridad operacional. Pero lo que nos cuenta Hernán Flores, capitán de la Negra Francisca, es que los funcionarios salvadoreños mismos le informaron específicamente que personal estadounidense habían llamado para coordinar la entrega. Entonces, nosotros no podemos decir con certeza cuál bote Parcos fue, pero como le digo, los uniformes, los drones y la patrullera que los sobrevivientes describen se relacionan y han sido visto en publicaciones por el US Southern Command y por los militares. Y hay mucha evidencia independiente de los testimonios de los sobrevivientes que sugiere que hubo una involucración del Estado de Estados Unidos.
4: Camila, usted mencionó hace poco las Islas Galápagos. Son islas quizás más ricas en biodiversidad del planeta. ¿Qué nos puede decir de la presencia militar de los Estados Unidos en las Galápagos y si el pueblo ecuatoriano apoya esa presencia?
0: Claro, sí. Bueno, quiero que empezar por decir que el 60% de la población de Ecuador, tan recién como en noviembre del 2025, hace 7 meses, afirmó en un voto popular que no querían ninguna base militar en Ecuador. El Galápagos históricamente ha servido como un centro geopolítico para los militares estadounidenses durante la Segunda Guerra Mundial. Soldados y equipaje militar fueron estacionados allí. Y ahorita Galápagos sirve como un punto bien útil y geopolítico y valorable geopolíticamente para los Estados Unidos, mientras que ellos están construyendo esta guerra contra China, ¿no? Y también no es solo la base, la utilización del base militar, pero también que Ecuador tiene recursos naturales que son, o sea, súper útiles y críticas para la capacidad del Estados Unidos irse a la guerra con Irán, irse a la guerra con China. Entonces, estos recursos naturales fueron nacionalizados bajo la administración de Correa durante la era o sea, el periodo del Pink Tide, de la ola rosa, ¿no? Y muchos de esos recursos también fueron vendidos a China, y ahora el Estados Unidos, con la vuelta de un gobierno de derecha, con un presidente que es estadounidense, él mismo, están aprovechando y quieren aprovechar de controlar otra vez los recursos naturales como han hecho en toda Latinoamérica desde el principio del Monroe Doctrine, ¿no?
1: Camila, quería preguntarle acerca de cómo se está protegiendo. Usted ha sufrido amenazas de muerte. Hable sobre su situación como periodista de investigación, más aún ahora que está hablando de cómo una fiscal que investigaba los ataques de Estados Unidos contra embarcaciones y su hermana fueron asesinadas a tiros.
0: Sí, pues estoy hablando y soy muy privilegiada por poder contar con el apoyo de abogados de derechos humanos, con compañeros en la lucha. Pero sí, o sea, es muy complicado porque yo, además de estar estacionado en Ecuador, también tengo familia en los Estados Unidos y yo voy y vuelvo. Entonces, es muy complicado, o sea, estar viviendo y ciudadana de dos países, ambos, o sea, mi tierra de mi familia, Ecuador, que está bajo un régimen militar, y también el Estados Unidos, lo cual estamos viendo un crecimiento y una ola de McCarthyism, lo más extremos que hemos visto en décadas, ¿no? Entonces, sí, o sea, estoy muy bendecida de poder tener contar con el apoyo de compañeros, pero hay otros compañeros que no tienen este privilegio. Ahorita hay un prisionero político, Omar Campoverde, que está en la cárcel y ha dado testimonio de que ha sido abusado sexualmente por los militares. Y esto es la realidad por muchos presos políticos, especialmente de la izquierda, que se encuentran encarceladas. O sea, más que nada, quiero decir que nuestro ex vicepresidente, el Jorge Glass, hasta a él le secuestraron, le metieron en la cárcel y le están matando de hambre, le están negando atención médico. Entonces, si le pueden hacer eso al ex vicepresidente, si le pueden hacer eso al ex alcalde de Guayaquil, la ciudad más grande de Ecuador, a periodistas como yo y a presos políticos como el Omar Campoverde y como muchos de los miembros del movimiento indígena en Ecuador, seis de los miembros de indígenas en Ecuador fueron matados durante el paro nacional de septiembre. Entonces, o sea, yo me considero muy privilegiada de poder contar con el apoyo de mis compañeros, de tener el privilegio de poder hablar con abogados, de tener los recursos para si me tengo que viajar y estar en otros lugares para protegerme del gobierno, de hacer eso. Por ahí millones de ecuatorianos que cada día están luchando, que no tienen el privilegio de poder irse a otros países, y eso es la realidad por la mayoría de nosotros.
5: Well, please stay safe.
1: Por favor, manténgase a salvo, Camila Lourdes Galarza, periodista de investigación y organizadora sindical con sede en Quito, Ecuador. Enlazaremos a sus artículos en Dropsite News en democracynow.org. Para ver nuestra entrevista en inglés, visite democracynow.org. Soy Amy Goodman con Juan González. Gracias por acompañarnos.
6: Son asoito y 43 minutos.
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0: Y con esta bonita música de Pedro Pastor, vamos a aproveitar para decir de nuevo quién somos.
1: Sí, me ha unos perdón.
2: Me he hecho baza. 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
0: 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Muy bien, pues vamos a ir dando paso a nuestra siguiente sección, que como les adiantaba al principio, entre Sara Bú y Manolo López, van a hablarnos de amor ao seu xeito. Sara va a hablar de amor a través de la música y Manolo va a hablar de amor a través de la poesía.
2: Sí.
0: Entonces, va a empezar Sara Bú, que como todos, seguramente todos y todas vosotras sabedes, ella está enamorada desde hay un tiempo. Y fálanos con cierta frecuencia de ese rapaz, de ese mozo que lle trae a maltraer y que se llama Dani. Ella va a querer adicar un poco estos temas a, seguramente a este rapaz. ¿Cando que irá, Sara?
1: Manu se llama María Lucía Sánchez. 26, nació en Madrid en el año 1000. No, 22, no, 22 es una de las voces más importantes de la música española. Ha vivido más de 2,5 millones de discos. Lleva desde el año 98 en los escenarios con 20 discos y un documental, se una de las tartas españolas con más premios. Hoy quiero que escuchéis la canción Blanco y Negro de Malú. A mí me encanta y me hace pensar en el chico que me gusta, que es Man.

0: Moi ben, pois Sara quería adicar e falar de amor. Ás veces nos faltan as palabras, pero hai, para eso están as persoas que cantan e fan o seu arte, para poder expresar eso que moitas veces sentimos todas as demais, non? Pero tamén nos querías falar de outra cantante que tamén che gusta moito.
1: Sí,
0: sí, contanos.
1: A ver. Celine Dion es una cantante de Canadá que se hizo famosa por ganar el Festival de Eurovisión en el año 78. Después vino más de 200 millones de discos y ganó muchos dinero. Años más tarde hizo la canción de la película de Titanic, que será la que os vamos a poner. Se titula Mi corazón se alegra al verte.

0: Moi ben, pois escoitando a Céline Dion, vamos a ir dando paso a parte de Manolo López, que nos vai a falar tamén de amor, pero de outro xeito, neste caso a través da poesía.
1: Sí.
0: Con dous poetas, un home e unha muller, que falan de sentimentos que todas nós podemos recoñecer.
1: Sí.
0: E que Manolo escolleu para presentarnos hoxe. Vale. Cando queiras, Manolo.
1: Gracias.
0: A quen vas a presentarnos?
1: Hoy os voy a hablar de Gustavo Adolfo Bécquer. Nació en Sevilla en 1836, un 22 de diciembre, y se murió con 34 años. Fue un poeta y narrador español, perteneciente al movimiento del romanticismo. Por ser un romántico tardío, ha sido asociado igualmente con el movimiento pragmático. La obra de Bécquer ejerció un fuerte influjo en figuras posteriores como Rubén Darío, Antonio Machado, Juan Ramón Jiménez y los poetas de generación del 27. Y la crítica lo juzga el iniciador de la poesía española contemporánea.
0: ¿Y qué escolliches de él? ¿Qué nos vas a leer?
1: Os voy a leer un poema de Bécquer. Si al mecer las azules campanillas de tu balcón, crees que suspirando pasa el viento, murmurador. ¿Sabe que oculto entre las verdes hojas? Suspiro yo. Si al resonar confuso a tus espaldas, mago rumor, crees que por tu nombre te ha llamado, lejana voz, ¿sabe que entre las sombras, sombras que te cercan, te llamo yo? Si te turba medroso el alta noche, tu corazón, al sentir en tus labios un aliento reservador, sabes que aunque invisible al lado tuyo, respiro yo. Ahora hablaré de una mujer poeta, Idea Vilariño. Ella nació en Uruguay en 1920. Su padre era gallego. Escribió poesía desde muy joven, con 17 años. Tenía sus primeros poemas. Tenía una salud delicada, el asma. Le persiguió y desde niña se la conoce como poeta de la generación del 45. Junto a Mario Meñadichi.

Juan Carlos Onetti, con quien tuvo un romance pasajero a los matrimonios de él, hasta que, en medio de la relación, Onetti la dejó para casarse con otra mujer. Ahora os voy a leer un poema de Bea de Nariño. Se titula Quisiera ser el viento. Quisiera ser el viento para cruzar los campos. Quisiera ser el agua para viajar al cielo. Quisiera ser un pájaro para alegrar con cantos los bosques, los jardines, para soñar en vuelo, pasar por las ciudades, ver bosques, ver montañas, embriagarme en la esencia de las flores del loto, o ver blancos ganados, paseando en la lontananza, pasar regiones, tristes naciones, poderosas, países exóticos. Quisiera ser el bosque, que nadie pisó nunca. Quisiera ser el cielo, por nadie nominando. Yo querría ser todo, mas no querría ser nada. Si tú, mi dulce amor, no fueses a mi lado.

aprovechamos para volver a decir que somos, estamos, ¿en dónde? No, 102.3 da F.

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E por eso o noso último apartado fala sempre de alguna situación que queremos denunciar.

0: Ella nace igual en Vigo, aquí está toda una estrella.
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Quiere hacerse poeta, dijo ya esta retriceira, que nos bote una décima con sotaque de habanera. Que nos bote una décima.

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1: Pues ahí estaba, sección de hoy. Espero que te gustara, como siempre.
2: Sí, a mí ya sabes que sí. Espero también que les gustara...
1: Os oyentes.
2: Pues sí, estamos aquí en Francia últimamente.
1: Sí, seguiremos, pues, seguiremos.
2: Seguiremos, hay mucho que contar todavía.
1: Sí, ainda queda...
2: Bastante. Pues sí, deseando ya escuchar... A seguinte sección de Túnel do Tempo o próximo domingo ou luns, non sabemos.
1: E lembraros que estamos aquí en Radio Filis, Rúa Sonora, Radio Filispín, 102.3.
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1: da Terra de Trasancos.
2: Pois seguimos, imos co cambio de sección, coas novidades destos últimos meses. Imos aló.
1: Imos aló.

0: Pues sí, temón, un temón más.
1: Pues sí.
0: Que xa sou por aquí, pero siempre está bien que se repitan los vos temas.
1: Pues sí, estamos esperando también que saquen más y aquí soarán, claro.
0: Pues, ¿qué ven ahora?
1: Ahora íbamos a cambiar de lugar. Íbamos hasta Chile con Chiste MC, que sacó un tema junto a Jonas Sánchez y a Cru, que es argentino. Así que aquí xúntase Chile e Argentina e imos a escoitar esta tal.
0: Pois, imos a lo...

0: Pues sí, también gustó este tema, ¿eh? Otro tema por ahí soando.
1: Sí, además System C, gustame bastante, original, fresco, siempre soa muy guay. Bueno, pues seguimos. Seguimos ahora con este trabajo que un día pusimos un tema aquí porque estaba a salir pronto este
0: sí,
1: trabajo.
0: Sí, me lembro. Falas de Cypress Hill.
1: Correcto. Ya sacaron este mes de suyo.
0: O álbum que comentaras o día aquel que pusieras un adianto, ¿no?
1: Sí, o adianto que pusieran ellos un vídeo y todo.
0: Sí.
1: En YouTube, en Vino Eo, bueno. Este trabajo que chamase Dios Bendiga, que completamente en español, con colaboraciones de luxo. Bueno, en este caso, íbamos a escoitar o tema No Tengo Miedo.
0: No Tengo Miedo.
1: ¿Y quién colabora?
0: Sick Jacken.
1: Pues sí, así que este tema no puede defraudar. Íbamos a escoitarlo y luego falamos.
0: Pues, íbamos a lo.
1: Play.

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1: 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Soy Amy Goodman con Juan González. Pasamos ahora a Ecuador, donde el reciente asesinato de una fiscal que investigaba las denuncias de tortura por parte de los sobrevivientes de ataques estadounidenses contra tres embarcaciones pesqueras ecuatorianas ha intensificado los llamados para que se realice una investigación independiente sobre la campaña militar del gobierno de Trump en la región. La fiscal ecuatoriana Alexandra Bravo y su hermana fueron asesinadas a tiros el 14 de junio por un sicario que abrió fuego desde una motocicleta en la ciudad de Manta. Bravo estaba investigando los ataques contra tres embarcaciones en los que sobrevivieron 36 personas, muchas de las cuales relatan presuntas torturas por parte de hombres armados vestidos con uniformes militares estadounidenses a bordo de un barco patrullero con bandera estadounidense. Dos de las embarcaciones fueron atacadas en marzo en el Pacífico Oriental, mientras que la otra desapareció el 20 de enero con 8 de sus tripulantes. El 17 de marzo, el capitán Hernán Flores estaba pescando con su tripulación a unos 270 kilómetros de la costa de las Islas Galápagos, cuando un dron impactó contra la cabina de su barco conocido como la Negra Francisca, lo que provocó una explosión. Después de ser detenidos por los presuntos militares estadounidenses, Flores y su tripulación fueron entregados a las autoridades en El Salvador. En este video compartido con Democracy Now!, Flores describió el día en que su barco pesquero fue atacado por drones.
2: Ellos nos esposaron y nos pusieron la capucha, pero ahí en la capucha como que se veía penita, clarito. Ellos tenían sus barbas, su pelo para atrás, sus barbas blancas, mica, amarillas, así. Como hablaban en inglés, pero no entendíamos, pero había uno que tenía uno que traductaba en español, le traducía. Y es lo que cometieron un error, porque si tuviéramos cosas ilícitas, tuvieran los drones, tuvieran ese avión espía. Si nosotros tuviéramos algo ilícito, ellos fueran encontrado algo, pero nunca encontraron nada, porque el capitán del Salvador se sorprendió, él pedía que le dieran prueba de algo, pero nunca le dieron, solamente dijeron que nosotros éramos náufragos.
0: That was Hernán Flores.
1: Ese era Hernán Flores, capitán del pesquero ecuatoriano La Negra Francisca. Los ataques estadounidenses contra embarcaciones en el Caribe y el Pacífico Oriental han matado al menos a 221 personas desde septiembre de 2025. El gobierno de Trump no ha proporcionado pruebas que vinculen a los barcos o a sus pasajeros con el tráfico de drogas. Todo ocurre al tiempo que un nuevo informe de Human Rights Watch alerta sobre los abusos contra civiles como parte de una campaña militar conjunta entre Estados Unidos y Ecuador bajo el gobierno de derecha de Daniel Noboa. Para más, nos acompaña Camila Lourdes Galarza, periodista de investigación y organizadora sindical residente en Quito. Su último artículo para Dropside News se titula "Asesinan a la fiscal que investigaba los ataques estadounidenses contra pescadores ecuatorianos y denuncias de tortura". En abril, publicó una investigación en Dropside que exponía el bombardeo y la tortura de 36 pescadores ecuatorianos por parte de las fuerzas estadounidenses. La investigación fue mencionada en un interrogatorio al secretario de Defensa, Pete Hegseth, en el Congreso. Galarza se comunica con nosotros desde un lugar no revelado por cuestiones de seguridad, ya que ha recibido amenazas de muerte en Ecuador. Muchas gracias por estar en nuestro programa, Camila. ¿Puede comenzar explicando lo que le sucedió a la fiscal ecuatoriana y a su hermana y lo que estaba investigando?
3: Sí, muchísimas gracias. El asesinato de la fiscal Alexandra Bravo y las denuncias sobre ataques contra embarcaciones por parte de Estados Unidos y actos de tortura que ella investigaba refleja el avance de una dictadura militar respaldada por los Estados Unidos en Ecuador. Alexandra Bravo estaba investigando los ataques contra tres barcos, lo cual es, disculpe, los cuales las tres embarcaciones describieron un mismo patrón de ataque, fueron rodeadas por drones y otros aviones estadounidenses interceptados por un bote patrullero azul y posteriormente atacadas por drones. Las tripulaciones de dos de las embarcaciones regresaron y denunciaron haber sido secuestrados, encapuchadas, golpeadas y privadas de alimentos durante 8 días por hombres armados vestidos con uniformes uniformes militares de los Estados Unidos a bordo de un patrullero con banda estadounidense antes de ser abandonados en El Salvador. Ocho pescadores continúan siendo desaparecidos y las descripciones de los uniformes y de los aviones realizadas por los sobrevivientes coinciden con las imágenes difundidas públicamente por el Comando Sur de Estados Unidos. Aún más, o sea, además de eso, hay evidencias que se continúan acumulándose y plantean serias interrogantes sobre la participación estadounidense. Obtuvimos videos de actividades de la Guardia Costera de Estados Unidos, entrevistas policiales con testigos presenciales que corroboran la participación estadounidense denunciada por los sobrevivientes y con la ayuda de un analista de inteligencia de fuentes abiertas, Tommy McCluskey, identificamos imágenes térmicas de la NASA compatibles con el bombardeo de la Negra Francisca. Desafortunadamente, la fiscal fue asesinada antes de que la investigación pudiera avanzar y en los días antes de su asesinato, ella fue le mandaron a otra oficina en Manta y ella o sea, paró de ser asignada a investigar estos casos.
4: Y Camila, quisiera preguntarle acerca del presidente Daniel Noboa, un presidente de la ultraderecha, billonario, nacido en Miami. Él ha declarado un conflicto armado interno en Ecuador. Dice que está atacando bandas de criminales, pero en los barcos de su propia familia se encontraron unas cantidades grandísimas de cocaína destinada para Croacia. ¿Nos puede hablar de el papel del presidente?
3: Claro, como le digo, este proceso que de una dictadura militar respaldada por los Estados Unidos comenzó hace un año, cuando ex mercenarios de Blackwater patrullaban nuestras elecciones y apuntaron con armas a la población. Y hoy se sostiene mediante el reordenamiento inconstitucional del calendario electoral, 22 decretos de estado de excepción, el hambre masiva impuesta a la población privada de la libertad y la suspensión y disolución de cuatro importantes partidos de oposición y la concesión de inmunidad diplomática a todas las tropas estadounidenses, los militares.

0: Han hecho al Ecuador un país más seguro. De hecho, un informe reciente del Quincy Institute for Responsible Statecraft reveló que Ecuador es ahora el país más violento del hemisferio occidental, a pesar de la apertura de una oficina del FBI en territorio ecuatoriano y 75 militares ecuatorianos que están patrullando para combatir el narcotráfico. La economía del narcotráfico se ha expandido hasta el punto de que Ecuador representa hoy el 70% de la distribución mundial de la cocaína y la mayoría de eso es distribuido por compañías de bananeras, ¿no? Y el Noboa viene una familia billonaria que se hicieron ricos por la exportación de bananas y siguen siendo, eso sigue siendo su corporación, ¿no?
1: ¿Nos puede hablar un poco de las amenazas en contra de su vida y los peligros de que confrontan fiscales independientes que están investigando la criminalidad en Ecuador?
0: Sí, bueno, desafortunadamente eso no es lo único a mi experiencia, ni mi experiencia es lo más extremo, ¿no? O sea, la fiscal que estaba investigando esto fue asesinada. Además, el whistleblower Mónica Silva, que había, o sea, encontrado evidencia que muestra los vínculos del presidente Noboa con la economía narcotráfico. También fue asesinada. Al día siguiente salió nuestro Ministerio de Interior, John Reinberg, cual dijo que era o que se suicidó y que eso fue, o sea, que su muerte fue un suicidio. Y luego la policía encontraron que no, que ella había sido asesinada. Y pues entonces hay muchos, o sea, no es único a mí, yo sé, yo he recibido así amenazas, pero no es el único. Por ejemplo, o sea, yo recibí cuando estábamos descubriendo esta inteligencia de fuentes abiertas con Tommy McCluskey, descubrimos imágenes de NASA que corrobora a los testimonios de los pescadores. Y durante esa semana yo recibí amenazas. Luego la fiscal fue, le mataron a la fiscal y luego yo después de publicar este artículo sobre el asesinato de la fiscal, también sigo, o sea, sigo hasta ahora recibiendo amenazas, ¿no? Entonces, hay más de 400 ataques registrados contra periodistas en Ecuador, más que 20 han tenido que irse del país, han tenido así sus fuentes de banco congelados, o sea, es una decisión, o sea, para hacer periodismo en Ecuador es arriesgarse la muerte, ¿no?
2: Usted publicó en abril una investigación que exponía el bombardeo y la tortura de los 36 pescadores ecuatorianos presuntamente por parte de fuerzas estadounidenses. La investigación fue mencionada en un interrogatorio al secretario de Defensa, Pete Hegseth, por parte del Comité de Servicios Armados de la Cámara de Representantes. Este es un extracto de la intervención del congresista de Massachusetts, Bill Kitten, en la audiencia en la que también estaba el general Kane, jefe del Estado Mayor Conjunto.
3: Volvamos hace unas semanas, cuando un grupo de pescadores terminó un largo día de dura pesca, con un cargamento completo de atún blanco y pez espada a bordo. Sin ninguna advertencia o expectativa de que algo así pudiera pasar, este pequeño barco pesquero ecuatoriano, que operaba a unos 370 kilómetros de las Islas Galápagos, fue atacado militarmente por fuerzas estadounidenses. Recibió un impacto y más tarde otro. No hubo ningún disparo de advertencia ni operativo de incautación, solo dos bombardeos con drones. Los sobrevivientes describieron el caos y las lesiones graves que sufrieron. Luego, nuestras fuerzas estadounidenses esposaron a la tripulación a punta de pistola, colocaron capuchas negras sobre sus cabezas, incautaron y borraron sus dispositivos y los retuvieron durante días. Esta es la mierda más retorcida que he escuchado en mi vida. Esto debe ser público. Se trata de nuestro honor. Esto es lo que diferencia a Estados Unidos. Por eso estamos orgullosos de Estados Unidos.
4: Eso es un increíble montón de acusaciones falsas. Increíble.
5: Incredible.
2: increíbles acusaciones falsas, responde Pete Hegseth. Este es otro video que el secretario de Defensa compartió en redes sociales después de una reunión con el presidente ecuatoriano Daniel Noboa en Washington el mes pasado.

0: Boa en Washington last month.
1: Presidente Noboa, es un honor reunirme con usted aquí en el Pentágono y gracias por ser miembro fundador del Escudo de las Américas del presidente Trump y de nuestra coalición Anticarteles de las Américas. Esa conferencia y ese planteamiento fueron solo el comienzo. Ese departamento no va a deponer las cosas sobre el papel. Va de hacer operativas las capacidades para perseguir las amenazas que enfrentamos y que ustedes enfrentan. Y eso significa erradicar el narcotráfico terrorista y destruir esas redes en Ecuador y en todo el centro y sur de América.
2: Si puede responder, Camila Lourdes Galarza, tanto a la relación de Hegseth con el presidente ecuatoriano como a lo que dijo en esa audiencia, calificando a su investigación como increíbles acusaciones falsas.
3: Sí, bueno, lo que le puedo compartir es que nosotros obtuvimos videos de actividades de la Guardia Costera de Estados Unidos, entrevistas policiales con testigos presenciales que corroboran la participación estadounidense y, como le conté, identificamos imágenes térmicas de la NASA compatibles con el bombardeo de la Negra Francisca, ¿no? El Estados Unidos sí sostiene que su única participación consistió en desplegar el Guardia Costas del Berthoff para una misión de búsqueda y rescate después de recibir un señal de auxilio de la Negra Francisca. Pero sin embargo, los datos del rastreo marítimo muestran que el Berthoff, un día antes de la señal del auxilio, y apagó su sistema de identificación poco después. Horas más tarde, imágenes satélites de la NASA registran el bombardeo de la Negra Francisca, a diferencia de la Guardia Costera ecuatoriana, que mantuvo activado su sistema del rastreo durante la operación de rescate y puede verse acercándose al lugar del ataque. El sistema del Berthoff no volvió a aparecer hasta llegar frente a las costas de Costa Rica varios días después, coincidentemente 24 horas antes de que los sobrevivientes fueran trasladados a El Salvador, y luego volvió a desaparecer de los sistemas de rastreo y reapareció únicamente 24 horas después de que los sobrevivientes estuvieron bajo custodia salvadoreña. Preguntamos a la Guardia Costa de Estados Unidos por las actividades del Berthoff durante el periodo en que su señal permaneció apagada, ¿no? Y su respuesta fue que no divulgan los movimientos de sus guardacostas durante operaciones de aplicación de la ley por razones de seguridad operacional. Pero lo que nos cuenta Hernán Flores, capitán de la Negra Francisca, es que los funcionarios salvadoreños mismos le informaron específicamente que personal estadounidense habían llamado para coordinar la entrega. Entonces nosotros no podemos decir con certeza cuál bote Parcos fue, pero como le digo, los uniformes, los drones y la patrullera que los sobrevivientes describen se relacionan y han sido visto en publicaciones por el U.S. Southern Command y por los militares. Y hay mucha evidencia independiente de los testimonios de los sobrevivientes que sugiere que hubo una involucración del Estado de Estados Unidos.
4: Camila, usted mencionó hace poco las Islas Galápagos. Son islas quizás más ricas en biodiversidad del planeta. ¿Qué nos puede decir de la presencia militar de los Estados Unidos en las Galápagos y si el pueblo ecuatoriano apoya esa presencia?
3: Claro, sí. Bueno, quiero que empezar por decir que el 60% de la población de Ecuador, tan recién como en noviembre del 2025, hace 7 meses, afirmó en un voto popular que no querían ninguna base militar en Ecuador. El Galápagos históricamente ha servido como un centro geopolítico para los militares estadounidenses durante la Segunda Guerra Mundial. Soldados y equipaje militar fueron estacionados allí. Y ahorita Galápagos sirve como un punto bien útil y geopolítico y valorable geopolíticamente para los Estados Unidos, mientras que ellos están construyendo esta guerra contra China, ¿no? Y también no es solo la base, la utilización del base militar, pero también que Ecuador Ecuador tiene recursos naturales que son, o sea, súper útiles y críticas para la capacidad del Estados Unidos irse a la guerra con Irán, irse a la guerra con China. Entonces, estos recursos naturales fueron nacionalizados bajo la administración de Correa durante la era de o sea, el periodo del Pink Tide, de la ola rosa, ¿no? Y muchos de esos recursos también fueron vendidos a China y ahora el Estados Unidos con la vuelta de un gobierno de derecha con un presidente que es estadounidense él mismo están aprovechando y quieren aprovechar de controlar otra vez los recursos naturales como han hecho en toda Latinoamérica desde el principio del Monroe Doctrine, ¿no?
2: Camila, quería preguntarle acerca de cómo se está protegiendo. Usted ha sufrido amenazas de muerte. Hable sobre su situación como periodista de investigación, más aún ahora que está hablando de cómo una fiscal que investigaba los ataques de Estados Unidos contra embarcaciones y su hermana fueron asesinadas a tiros.
3: Sí, pues estoy hablando y soy muy privilegiada por poder contar con el apoyo de abogados de derechos humanos, con compañeros en la lucha. Pero sí, o sea, es muy complicado porque yo, además de estar estacionado en Ecuador, también tengo familia en Estados Unidos y yo voy y vuelvo. Entonces, es muy complicado, o sea, estar viviendo y ciudadana de dos países, ambos, o sea, mi tierra de mi familia, Ecuador, que está bajo un régimen militar, y también el Estados Unidos, lo cual estamos viendo un crecimiento y una ola de McCarthyism, lo más extremos que hemos visto en décadas, ¿no? Entonces, sí, o sea, estoy muy bendecida de poder contar con el apoyo de compañeros, pero hay otros compañeros que no tienen ese privilegio. Ahorita hay un prisionero político, Omar Campoverde, que está en la cárcel y ha dado testimonio de que ha sido abusado sexualmente por los militares. Y esto es la realidad por muchos presos políticos, especialmente de la izquierda, que se encuentran encarceladas. O sea, más que nada, quiero decir que nuestro ex vicepresidente, el Jorge Glass, hasta a él le secuestraron, le metieron en la cárcel y le están matando de hambre, le están negando atención médico. Entonces, si le pueden hacer eso al ex vicepresidente, si le pueden hacer eso al ex alcalde de Guayaquil, la ciudad más grande de Ecuador, a periodistas como yo y a presos políticos como el Omar Campoverde y como muchos de los miembros del movimiento indígena en Ecuador, seis de los miembros de indígenas en Ecuador fueron matados durante el paro nacional de septiembre. Entonces, o sea, yo me considero muy privilegiada de poder contar con el apoyo de mis compañeros, de tener el privilegio de poder hablar con abogados de tener los recursos para si me tengo que viajar y estar en otros lugares para protegerme del gobierno, de hacer eso. Por ahí millones de ecuatorianos que cada día están luchando, que no tienen el privilegio de poder irse a otros países, y eso es la realidad por la mayoría de nosotros.
2: Por favor, manténgase a salvo, Camila Lourdes Galarza, periodista de investigación y organizadora sindical con sede en Quito, Ecuador. Enlazaremos a sus artículos en Dropsite News en democracynow.org. Para ver nuestra entrevista en inglés, visite democracynow.org. Soy Amy Goodman con Juan González. Gracias por acompañarnos.
5: Y 43 minutos.
6: No barrio de Esteiro.

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0: algo así como en una vida libre. Y todos, pero todos decís una vida con color. ¿De acuerdo? A ver, vamos a hacer una pequeña prueba. Esto sería, vamos a bajar un poquito el volumen aquí, así, despacito. Sería algo así como en una vida libre.
1: Una vida con color.
0: Más alto, más alto. A ver, desde atrás, Si no, esto no acaba, a ver. En una vida libre. En una vida libre.

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Aquí a mi derecha, David Tarteiras. A mi derecha, Jimmy. Y aquí a la voz y al bajo, Rodrigo. Gracias.

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0: Dos segundos. Vamos con nuestro último tema. Vida libre.
1: Bueno, a seguir bailando. A ver si se mueven un poquito. A ver si nos mueven un poquito aquí.
0: ¡Lleva! Yeah.

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especialmente activo a nivel autoral, compositivo, creativo, este guitarrista o guitelista, sería mejor decir finlandés, J.P. Pirainen, lembra de que inventó un nuevo instrumento, un híbrido, donde lo que fixo fue mesturar o cántele tradicional finés con la guitarra acústica. Y el resultado es un instrumento llamativo, donde precisamente las cordas de ese cántele superposto funcionan muy bien, por momentos mismo como si fuesen cordas simpáticas. Es un instrumento muy muy curioso, este guitele, J.P. Pirainen como creador do elemento y como intérprete de este instrumento, pues es o referente, claro, a nivel interpretativo, a nivel compositivo, y demostrado en este trabajo que lleva por título genérico Essential Notes, que fue publicado hay escasas semanas a través do selo finlandés Alba Records. Trátase de un disco concebido como obra para guitele y cuarteto de cordas. Comprobámoslo en otro de sus temas, esto chámase Logos.

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Estamos ya en la recta final y estamos en Corea do Sur con este All Living Things. Vides de escoitar o tema que abre este disco que está asignado por la artista multiinstrumentista surcoreana Jiha Park. E inclasificable. Esta mujer a nivel musical toca todos los instrumentos de vento, de percusión, también de corda. Es una brillante intérprete de Jangeum, Jiha Park, un instrumento tradicional surcoreano de la familia de cítara, y utiliza todas estas herramientas musicales para reflexionar sobre el sentido de la existencia, sobre el círculo de vida, muerte incluida. Es un trabajo introspectivo, muy introspectivo, cheo de momentos minimais, con matices que nos elevan al ámbito de las músicas ambientales, de corte experimental, mas es también un disco de música poderosa, este nuevo proyecto de Jiha Park, con otro de sus temas, una historia de pasaros cativos, y su título. Pechamos esta nueva entrega corcovadiana en 7 días más a través de Quack FM, RKV Radio, Radio Filispin, Radio Crónica Folk Musical y a Radio Municipal de Redondela. Saludos cordiales de Eloy Satanes, como siempre, fue un placer compartir esta hora de radio con todas y con todos vos. Boa semana. Agur.

0: ¿Hay alguien ahí? ¿Hay alguien ahí? ¿Sí? ¿No? ¿Sí?
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0: esta canción?
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0: 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Bueno, é decir que entre as cousas que pasaron, vamos a escoitar algunha das cousas que pasaron.
4: Siete años que murieron las Tres Rosas. Y no voy a entrar a lo que pasó, quiénes fueron ellas, porque creo que muchos de vosotros ya lo sabéis. Pero sí quiero entrar en quién fue su asesino. Porque 87 años después, muchos de los asesinos siguen sueltos. Y quiero empezar con esto de aquí. Cómo vandalizaron la tumba de las Tres Rosas y pusieron el nombre de Sara Santolalla. Y a esto me refiero cuando digo que sus asesinos siguen sueltos y siguen muy vivos a día de hoy. Esta no ha sido la única vez que han vandalizado la tumba de las Trece Rosas. Fui una vez al cementerio, pregunté, estuve hablando con la gente que trabajaba allí y me dijeron que era bastante recurrente que la vandalizaran. 13 mujeres que fueron asesinadas, que fueron sacadas de la cárcel de Venta y que fueron fusiladas contra las tapias del cementerio de la Almudena. Algunas ni siquiera eran mayores de edad cuando las asesinaron. El delito que cometieron estas 13 mujeres fue simplemente haber pertenecido a Juventudes Socialistas Unificadas. Esto me revuelve. Me revuelve cada vez que tengo que escuchar aquellos nostálgicos de Twitter decir que con Franco se vivía mejor y que ahí se había libertad y no como ahora con la dictadura sanchista. Mucha dictadura no habrá cuando os dedicáis a hacer nazismo en las calles, cuando sacáis la bandera del aguilucho o cuando vais con discursos que van en contra de los derechos humanos. Pero ¿quién estuvo detrás de esto y por qué nos interesa saberlo? Roberto Conesa, un policía que se había infiltrado. Que esto no suene, no suene porque lo vemos a día de hoy como policía. Se infiltran en movimientos sociales o en organizaciones de izquierda. Conesa continuó haciendo carrera policial en el franquismo. Con esas infiltraciones logró mandarlos a la cárcel y a las cunetas. Llegó a convertirse en uno de los mayores oficiales de la Brigada Político-Social, que era la policía política de la dictadura. Conesa fue condecorado por el Estado español. ¿Cuándo? En 1977, cuando Franco ya había muerto, cuando se supone que este país estaba pasando la transición. El Ministerio de la Gobernación le concedió la Medalla de Oro al Mérito Policial. Supongo que por eso a día de hoy arrastramos a tantos fascistas, a tantos fachas, a tantos nazis, porque no depuramos las instituciones, ¿no? Lo que hicimos fue ponerle medallas. Y a lo mejor esto de alguna manera puede explicar por qué tenemos tantos problemas con la policía. Quiero recordar que en la Alemania nazi a esta gente se le depuró o se le intentó depurar. ¿Cómo? Yendo a la cárcel. Roberto Conesa murió en 1984. Le arrebató la vida a 13 niñas y a muchísimos más compañeros. ¿Y él? ¿Saben cómo murió? Condecorado.
0: Bueno, que estos días, o día 5, justamente fixo, foi aniversario de eso. Entonces, bueno, queríamos telo presente. E vamos a... Non son 13, que é unha máis, son 14. O que pasa que houve aí un erro e aparecía como polo nome. Era como, ¿verdad? En unha ocasión xa falamos de eso aquí. Sí, con Lola, ¿verdad? Lola Ferreiro. Bueno, pues vamos a decir...
2: Sí,
0: sí, sí. Te la presento, ¿no? É outra rosa máis. Bueno, algún dos nomes das 13 rosas son Carmen, Adelina, Ana, Blanca, Martina, Victoria, Julia, Elena, Pilar, Virtudes, Joaquina, Luisa e Dionisia. Aí o noso recordo para...
2: A 14 era Antonia,
0: sí, pero que foi confundida como que era un...
2: Sí.
0: E é moi triste que, bueno, se siga todavía hoxe en día, pois, vandalizando isto. Vamos a escoitar algo que tamén pasou estos días.
4: Murieron las 13 rosas y no voy a entrar a...
5: Ceuta, piezas de un puzzle sin encajar, con pocas certezas, muchas dudas, mucha gente retratada, geopolítica y oportunismo. Uno, ¿quién lo organizó? No se sabe, pero no fue espontáneo. Mientras el gobierno español y el ministro de Interior estaban centrados en apagar incendios, las redes prendían mecha por Marruecos. Se decía que la frontera entre Ceuta y Marruecos estaba abierta y que era fácil. La desinformación, una vez más, mata. Parte de esos mensajes ya han desaparecido. 2. ¿Está Marruecos detrás? Por acción no se confirma, por omisión tiene bastantes puntos. España dice que no porque se ofrecieron a devolver a quienes llegaron desde el minuto 1, pero parece más una recogida de cable antológica después del dinero que reciben de Europa. España puede no haber analizado estos mensajes en redes, pero Marruecos sí. Muchas personas que llegaron cuentan que la policía marroquí les gritaba: váyanse, corran ahora hacia España. Así son las guerras híbridas, mucho ataque por varios frentes, pero nunca se pilla al culpable. 3. ¿Está Estados Unidos detrás? Lo importante es otra pregunta: ¿con quién va Estados Unidos? Desde que le impedimos usar las bases aéreas para bombardear Irán, desde luego no van con España. De todas formas, iban con Marruecos mucho antes. Los acuerdos de Abraham en 2020 para normalizar las relaciones con Israel sellaron la alianza. Un día después de lo sucedido en Ceuta, dos congresistas presentaron un proyecto para intentar designar al Frente Polisario del Sáhara como organización terrorista. Por ahora Trump ya tiene las imágenes de propaganda que buscaba para sus elecciones de medio mandato. Y Meloni casi otro tanto de lo mismo. 4. ¿Lo de pedir Ceuta y Melilla por parte de Marruecos era humo? No, es una reivindicación histórica, pero también interesa a otras partes. Un segundo corredor marroquí por el estrecho, con el fin de no depender de España ni de Europa, sería estratégico para Estados Unidos e Israel. Quizás por eso la ministra Margarita Robles ha dicho: la integridad territorial y la soberanía española no se toca. A Ceuta y a Melilla no se les toca. ¿Por qué, salvo Robles, el resto del gobierno no habla de forma directa de Marruecos? Porque están atados de pies y manos, no solo por el tema del Sáhara, sino porque para devolver a las personas que entraron hacía falta sí o sí a Marruecos. Aparte de que conviene tener buenas relaciones por los flujos migratorios, donde tienen la sartén por el mango Marruecos, la lucha contra el narcotráfico o contra el terrorismo yihadista. Dicen que Felipe VI está molesto, pero es que tampoco él tiene excelentes relaciones con su hermano Mohamed VI. Del PP y Vox no podemos esperar mucho, salvo llevar a Vito Quiles y que el otro llegue 3 días más tarde para hacerse una foto. Y como gobiernen y les caiga este melón encima, pues ya vamos a ver a los patriotas. 5. Europa, el retrato de la gran decepción y de la torpeza, porque si el sueño de Estados Unidos se cumpliera, Europa va a acabar convertida en una colonia. Von der Leyen se alegraba de que todo estaba por concluido, pero le resbalaban los muertos. Y solo se entiende la reacción de otros estados sabiendo las ganas que le tienen al gobierno español. Ha sido una manera horrible de jugar con la desesperanza, el hambre y el terror de mucha gente. Y mientras unos calculan intereses, otros cuentan muertos. Más de 75 personas han perdido la vida, muchas están desaparecidas. Hay piezas del puzzle que siguen sin encajar, pero hay una cereza que no admite dudas: que este drama ha servido a demasiados. Estamos a un año de las elecciones en España y quizás lo de Ceuta sea solo el primer aviso de una etapa aún más tensa.
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Cuentan los viejos sabios que en el momento de nacer, el hombre ya sabe todo. Que puede reconocer este mundo de una punta a la otra. Que sabe lo que ocurrió desde el primer día hasta el último y que ya ha recorrido todo el ciclo. Pero de nada le vale todo esto, porque en el preciso instante de nacer, un ángel lo besa en la boca y de inmediato olvida todo.

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0: Son as 9.
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1: 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Soy Amy Goodman con Juan González. Pasamos ahora a Ecuador, donde el reciente asesinato de una fiscal que investigaba las denuncias de tortura por parte de los sobrevivientes de ataques estadounidenses contra tres embarcaciones pesqueras ecuatorianas ha intensificado los llamados para que se realice una investigación independiente sobre la campaña militar del gobierno de Trump en la región. La fiscal ecuatoriana Alexandra Bravo y su hermana fueron asesinadas a tiros el 14 de junio por un sicario que abrió fuego desde una motocicleta en la ciudad de Manta. Bravo estaba investigando los ataques contra tres embarcaciones en los que sobrevivieron 36 personas, muchas de las cuales relatan presuntas torturas por parte de hombres armados vestidos con uniformes militares estadounidenses a bordo de un barco patrullero con bandera estadounidense. Dos de las embarcaciones fueron atacadas en marzo en el Pacífico Oriental, mientras que la otra desapareció el 20 de enero con 8 de sus tripulantes. El 17 de marzo, el capitán Hernán Flores estaba pescando con su tripulación a unos 270 kilómetros de la costa de las Islas Galápagos, cuando un dron impactó contra la cabina de su barco conocido como la Negra Francisca, lo que provocó una explosión. Después de ser detenidos por los presuntos militares estadounidenses, Flores y su tripulación fueron entregados a las autoridades en El Salvador. En este video compartido con Democracy Now!, Flores describió el día en que su barco pesquero fue atacado por drones.
2: Ellos nos esposaron y nos pusieron la capucha, pero ahí en la capucha como que se veía penita, clarito. Ellos tenían sus barbas, su pelo para atrás, sus barbas blancas, mica, amarillas, así. Como hablaban en inglés, pero no entendíamos, pero había uno que tenía uno que traductaba en español, le traducía. Y es lo que cometieron un error, porque si tuviéramos cosas ilícitas, tuvieran los drones, tuvieran ese avión espía. Si nosotros tuviéramos algo ilícito, ellos fueran encontrado algo, pero nunca encontraron nada, porque el capitán del Salvador se sorprendió, él pedía que le dieran prueba de algo, pero nunca le dieron, solamente dijeron que nosotros éramos náufragos.
0: That was Hernán Flores.
1: Ese era Hernán Flores, capitán del pesquero ecuatoriano La Negra Francisca. Los ataques estadounidenses contra embarcaciones en el Caribe y el Pacífico Oriental han matado al menos a 221 personas desde septiembre de 2025. El gobierno de Trump no ha proporcionado pruebas que vinculen a los barcos o a sus pasajeros con el tráfico de drogas. Todo ocurre al tiempo que un nuevo informe de Human Rights Watch alerta sobre los abusos contra civiles como parte de una campaña militar conjunta entre Estados Unidos y Ecuador bajo el gobierno de derecha de Daniel Noboa. Para más, nos acompaña Camila Lourdes Galarza, periodista de investigación y organizadora sindical residente en Quito. Su último artículo para Dropside News se titula "Asesinan a la fiscal que investigaba los ataques estadounidenses contra pescadores ecuatorianos y denuncias de tortura". En abril, publicó una investigación en Dropside que exponía el bombardeo y la tortura de 36 pescadores ecuatorianos por parte de las fuerzas estadounidenses. La investigación fue mencionada en un interrogatorio al secretario de Defensa Pete Hegseth en el Congreso. Galarza se comunica con nosotros desde un lugar no revelado por cuestiones de seguridad, ya que ha recibido amenazas de muerte en Ecuador. Muchas gracias por estar en nuestro programa, Camila. ¿Puede comenzar explicando lo que le sucedió a la fiscal ecuatoriana y a su hermana y lo que estaba investigando?
3: Sí, muchísimas gracias. El asesinato de la fiscal Alexandra Bravo y las denuncias sobre ataques contra embarcaciones por parte de Estados Unidos y actos de tortura que ella investigaba refleja el avance de una dictadura militar respaldada por los Estados Unidos en Ecuador. Alexandra Bravo estaba investigando los ataques contra tres barcos, lo cual es, disculpe, los cuales las tres embarcaciones describieron un mismo patrón de ataque, fueron rodeadas por drones y otros aviones estadounidenses interceptados por un bote patrullero azul y posteriormente atacadas por drones. Las tripulaciones de dos de las embarcaciones regresaron y denunciaron haber sido secuestrados, encapuchadas, golpeadas y privadas de alimentos durante 8 días por hombres armados vestidos con uniformes uniformes militares de los Estados Unidos a bordo de un patrullero con banda estadounidense antes de ser abandonados en El Salvador. Ocho pescadores continúan siendo desaparecidos y las descripciones de los uniformes y de los aviones realizadas por los sobrevivientes coinciden con las imágenes difundidas públicamente por el Comando Sur de Estados Unidos. Aún más, o sea, además de eso, hay evidencias que se continúan acumulándose y plantean serias interrogantes sobre la participación estadounidense. Obtuvimos videos de actividades de la Guardia Costera de Estados Unidos, entrevistas policiales con testigos presenciales que corroboran la participación estadounidense denunciada por los sobrevivientes y con la ayuda de un analista de inteligencia de fuentes abiertas, Tommy McCluskey, identificamos imágenes térmicas de la NASA compatibles con el bombardeo de la Negra Francisca. Desafortunadamente, la fiscal fue asesinada antes de que la investigación pudiera avanzar y en los días antes de su asesinato, ella fue le mandaron a otra oficina en Manta y ella, o sea, paró de ser asignada a investigar estos casos.
4: Y Camila, quisiera preguntarle acerca del presidente Daniel Noboa, un presidente de la ultraderecha, billonario, nacido en Miami. Él ha declarado un conflicto armado interno en Ecuador. Dice que está atacando bandas de criminales, pero en los barcos de su propia familia se encontraron unas cantidades grandísimas de cocaína destinada para Croacia. Y nos puede hablar de el papel del presidente.
3: Claro, como le digo, este proceso que de una dictadura militar respaldada por los Estados Unidos comenzó hace un año cuando ex mercenarios de Blackwater patrullaban nuestras elecciones y apuntaron con armas a la población. Y hoy se sostiene mediante el reordenamiento inconstitucional del calendario electoral, 22 decretos de estado de excepción, el hambre masiva impuesta a la población privada de la libertad y la suspensión y disolución de cuatro importantes partidos de oposición y la concesión de inmunidad diplomática a todas las tropas estadounidenses, los militares estadounidenses, ¿no? Entonces, pues, incluso figuras tradicionalmente conservadoras como el expresidente Osvaldo Hurtado han calificado al presidente Noboa, como usted dice, el que fue nacido en Miami, como un dictador. Y ninguna de estas medias draconianas y que pues que reflejan las tácticas propias de la Operación Cóndor, ni los toques de queda y retenes militares impuestos sobre 70% del territorio nacional han hecho al Ecuador un país más seguro. De hecho, un informe reciente del Quincy Institute for Responsible Statecraft reveló que Ecuador es ahora el país más violento del hemisferio occidental, a pesar de la apertura de una oficina del FBI en territorio ecuatoriano y 75 militares ecuatorianos que están patrullando para combatir el narcotráfico. La economía del narcotráfico se ha expandido hasta el punto de que Ecuador representa hoy el 70% de la distribución mundial de la cocaína y la mayoría de eso es distribuido por compañías de bananeras, ¿no? Y el Noboa viene una familia billonaria que se hicieron ricos por la exportación de bananas y siguen siendo, eso sigue siendo su corporación, ¿no?
4: ¿Nos puede hablar un poco de las amenazas en contra de su vida y los peligros que confrontan fiscales independientes que están investigando la criminalidad en Ecuador?
3: Sí, bueno, desafortunadamente eso no es único a mi experiencia, ni mi experiencia es lo más extremo, ¿no? O sea, la fiscal que estaba investigando esto fue asesinada. Además, el whistleblower Mónica Silva, que había encontrado evidencia que muestra los vínculos del presidente Noboa con la economía narcotráfico, México, también fue asesinada. Al día siguiente salió nuestro Ministerio de Interior, John Reinberg, cual dijo que era o que se suicidó y que eso fue, o sea, que su muerte fue un suicidio. Y luego la policía encontraron que no, que ella había sido asesinada. Y pues entonces hay mucho, o sea, no es único a mí, yo he recibido así amenazas, pero no es único. Por ejemplo, o sea, yo recibí cuando estábamos descubriendo esta inteligencia de fuentes abiertas con Tommy McCluskey, descubrimos imágenes de NASA que corrobora a los testimonios de los pescadores. Y durante esa semana yo recibí amenazas. Luego la fiscal fue, le mataron a la fiscal, y luego yo, después de publicar este artículo sobre el asesinato de la fiscal, también sigo, o sea, sigo hasta ahora recibiendo amenazas, ¿no? Entonces, hay más de 400 ataques registrados contra periodistas en Ecuador. Más que 20 han tenido que irse del país, han tenido así sus fuentes de banco congelados. O sea, es una decisión, o sea, para hacer periodismo en Ecuador es arriesgarse la muerte, ¿no?
1: Usted publicó en abril una investigación que exponía el bombardeo y la tortura de los 36 pescadores ecuatorianos presuntamente por parte de fuerzas estadounidenses. La investigación fue mencionada en un interrogatorio al secretario de Defensa, Pete Hegseth, por parte del Comité de Servicios Armados de la Cámara de Representantes. Este es un extracto de la intervención del congresista de Massachusetts, Bill Keaton, en la audiencia en la que también estaba el general Kane, jefe del Estado Mayor Conjunto.
5: Volvamos hace unas semanas, cuando un grupo de pescadores terminó un largo día de dura pesca, con un cargamento completo de atún blanco y pez espada a bordo. Sin ninguna advertencia o expectativa de que algo así pudiera pasar, este pequeño barco pesquero ecuatoriano, que operaba a unos 370 kilómetros de las Islas Galápagos, fue atacado militarmente por fuerzas estadounidenses.

0: delitos. Por eso estamos orgullosos de Estados Unidos.
1: Eso es un increíble montón de acusaciones falsas. Increíble.
2: Increíbles acusaciones falsas, responde Pete Hegseth. Este es otro video que el secretario de Defensa compartió en redes sociales después de una reunión con el presidente ecuatoriano Daniel Noboa en Washington el mes pasado.
1: Presidente Noboa, es un honor reunirme con usted aquí en el Pentágono y gracias por ser miembro fundador del Escudo de las Américas del presidente Trump y de nuestra coalición anticarteles de las Américas. Esa conferencia y ese planteamiento fueron solo el comienzo. Ese departamento no va a poner las cosas sobre el papel. Va de hacer operativas las capacidades para perseguir las amenazas que enfrentamos y que ustedes enfrentan. Y eso significa erradicar el narcotráfico terrorista y destruir esas redes en Ecuador y en todo el centro y sur de América.
2: Si puede responder, Camila Lourdes Galarza, tanto a la relación de Hegseth con el presidente ecuatoriano como a lo que dijo en esa audiencia, calificando a su investigación como increíbles acusaciones falsas.
3: Sí, bueno, lo que le puedo compartir es que nosotros obtuvimos videos de actividades de la Guardia Costera de los Estados Unidos, entrevistas policiales con testigos presenciales que corroboran la participación estadounidense y, como le conté, identificamos imágenes térmicas de la NASA compatibles con el bombardeo de la Negra Francisca, ¿no? El Estados Unidos sí sostiene que su única participación consistió en desplegar el Guardia Costas del Berthoff para una misión de búsqueda y rescate después de recibir un señal de auxilio de la Negra Francisca. Pero sin embargo, los datos del rastreo marítimo muestran que el Berthoff, un día antes de la señal del auxilio, y apagó su sistema de identificación poco después. Horas más tarde, imágenes satélites de la NASA registran el bombardeo de la Negra Francisca, a diferencia de la Guardia Costera Ecuatoriana, que mantuvo activado su sistema del rastreo durante la operación de rescate y puede verse acercándose al lugar del ataque. El sistema del Berthoff no volvió a aparecer hasta llegar frente a las costas de Costa Rica varios días después, coincidentemente 24 horas antes de que los sobrevivientes fueran trasladados a El Salvador, y luego volvió a desaparecer de los sistemas de rastreo y reapareció únicamente 24 horas después de que los sobrevivientes estuvieron bajo custodia salvadoreña. Preguntamos a la Guardia Costa de los Estados Unidos por las actividades del Berthoff durante el periodo en que su señal permaneció apagada, ¿no? Y su respuesta fue que no divulgan los movimientos de sus guardacostas durante operaciones de aplicación de la ley por razones de seguridad operacional. Pero lo que nos cuenta Hernán Flores, capitán de la Negra Francisca, es que los funcionarios salvadoreños mismos le informaron específicamente que personal estadounidense habían llamado para coordinar la entrega. Entonces nosotros no podemos decir con certeza cuál bote Parcos fue, pero como le digo, los uniformes, los drones y la patrullera que los sobrevivientes describen se relacionan y han sido visto en publicaciones por el U.S. Southern Command y por los militares. Y hay mucha evidencia independiente de los testimonios de los sobrevivientes que sugiere que hubo una involucración del Estados Unidos.
4: Camila, usted mencionó hace poco las Islas Galápagos. Son islas quizás más ricas en biodiversidad del planeta. ¿Qué nos puede decir de la presencia militar de los Estados Unidos en las Galápagos y si el pueblo ecuatoriano apoya esa presencia?
3: Claro, sí. Bueno, quiero que empezar por decir que el 60% de la población de Ecuador, tan recién como en noviembre del 2025, hace 7 meses, afirmó en un voto popular que no querían ninguna base militar en Ecuador. El Galápagos históricamente ha servido como un centro geopolítico para los militares estadounidenses. civiles durante la Segunda Guerra Mundial, soldados y equipaje militar fueron estacionados allí. Y ahorita,

0: Chicago sirve como un punto bien útil y geopolítico y valorable geopolíticamente para el Estados Unidos mientras que ellos están construyendo esta guerra contra China, ¿no? Y también no es solo la base, la utilización del base militar, pero también que Ecuador tiene recursos naturales que son, o sea, súper útiles y críticas para la capacidad del Estados Unidos irse a la guerra con Irán, irse a la guerra con China. Entonces, estos recursos naturales fueron nacionalizados bajo la administración de Correa durante la era o sea, el periodo del pink tide, de la ola rosa, ¿no? Y muchos de esos recursos también fueron vendidos a China y ahora el Estados Unidos con la vuelta de un gobierno de derecha con un presidente que es estadounidense él mismo, están aprovechando y quieren aprovechar de controlar otra vez los recursos naturales como han hecho en toda Latinoamérica desde el principio del Monroe Doctrine, ¿no?
1: Camila, Camila, quería preguntarle acerca de cómo se está protegiendo. Usted ha sufrido amenazas de muerte. Hable sobre su situación como periodista de investigación, más aún ahora que está hablando de cómo una fiscal que investigaba los ataques de Estados Unidos contra embarcaciones y su hermana fueron asesinadas a tiros.
0: Sí, pues estoy hablando y soy muy privilegiada por poder contar con el apoyo de abogados de derechos humanos, con compañeros en la lucha. Pero sí, o sea, es muy complicado porque yo, además de estar estacionado en Ecuador, también tengo familia en los Estados Unidos y yo voy y vuelvo. Entonces, es muy complicado, o sea, estar viviendo y ciudadana de dos países, ambos, o sea, mi tierra de mi familia, Ecuador, que está bajo un régimen militar, y también el Estados Unidos, lo cual estamos viendo un crecimiento y una ola de McCarthyism, lo más extremos que hemos visto en décadas, ¿no? Entonces, sí, o sea, estoy muy bendecida de poder contar con el apoyo de compañeros, pero hay otros compañeros que no tienen ese privilegio. Ahorita hay un prisionero político, Omar Campoverde, que está en la cárcel y ha dado testimonio de que ha sido abusado sexualmente por los militares. Y esto es la realidad por muchos presos políticos, especialmente de la izquierda, que se encuentran encarceladas. O sea, más que nada, quiero decir que nuestro ex vicepresidente, el Jorge Glass, hasta a él le secuestraron, le metieron en la cárcel y le están matando de hambre, le están negando atención médico. Entonces, si le pueden hacer eso al ex vicepresidente, si le pueden hacer eso al ex alcalde de Guayaquil, la ciudad más grande de Ecuador, a periodistas como yo y a presos políticos como el Omar Campoverde y como muchos de los miembros del movimiento indígena en Ecuador, seis de los miembros indígenas en Ecuador fueron matados durante el paro nacional de septiembre. Entonces, o sea, yo me considero muy privilegiada de poder contar con el apoyo de mis compañeros, de tener el privilegio de poder hablar con abogados, de tener los recursos para si me tengo que viajar y estar en otros lugares para protegerme del gobierno, de hacer eso. Por ahí millones de ecuatorianos que cada día están luchando, que no tienen el privilegio de poder irse a otros países, y eso es la realidad por la mayoría de nosotros.
2: Well, please stay safe, Camila
1: Por favor,
2: Lourdes Galarza.
1: manténgase a salvo, Camila Lourdes Galarza, periodista de investigación y organizadora sindical con sede en Quito, Ecuador. Enlazaremos a sus artículos en Dropsite News en democracynow.org. Para ver nuestra entrevista en inglés, visite democracynow.org. Soy Amy Goodman con Juan González. Gracias por acompañarnos.
3: Son as 9:43.
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10: Bueno, íbamos a tocar un tema más, ¿eh? Pero parece ser que tenemos tiempo para tocar dos, ¿eh? ¿Queréis escuchar? Hay dos temas o acabamos ya. Bueno, vamos a tocar un tema que se llama Just Kiss My Baby. Acabo de besar a mi nena.

0: É medianoite e 8 minutos.
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1: La última esperanza que tiene el ser humano para no convertirse en una máquina dirigida es su imaginación, viajando desde lo concreto del día a lo onírico de la noche.
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